ustedes, por primera vez en Puerto Rico, Manu Dubango, Sol Macosa.